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0: Pedro. Me has dejado sola. Ay, Pedro, qué desolación. Ay, Pedro, ¿cómo me hago ahora? Ay, Pedro, caramba, tus cinco muchachos. Ay, Pedro, Pedro es yo chueca.
1: Buenas tardes, doña Conformidad. No hay una camisa por ahí de continuado. Hágame el favor.

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0: ¿Y qué pasó con ese corito? ¿Lo hacemos o no, mi director? ¿Usted qué dice? ¿Sí? ¿Cómo dice el coro? A ver.
1: Que fallé como amante.
0: A ver, ¿cómo dice? ¿Cómo dice? A ver, ustedes.
1: Un, dos. Que fallé como amante.
0: ¿Cómo dice el coro?

0: El aplauso es para ellos, señoras y señores. Un aplauso para mis amigos de Gaita Alita Cía, arriba Maracaibo. Mil gracias, muchachos. Mil gracias.
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0: confesamos nuestros pecados, Él es fiel y justo para perdonarnos y limpiarnos de toda maldad.
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Aquí su compadre Alma Ranchera, con una canción para todos los que sienten que los años ya pesan. Estaba dedicada a los que miran atrás y se preguntan a dónde se fue la vida. El tiempo no espera a nadie, carnales. Hay que vivir mientras se pueda.

escuchan. 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